La casa de los famosos México, me salen videos ahí constantemente en redes, en TikTok, en Instagram, y ahí al ver a Aldo Rendón y a mi Yair, a la licenciada Karina Torres, que son mis favoritos, a ver quién va a ganar, pero el Yair, mi hermano gemelo, trae liderazgo el camarada. Alfredo Oliva se llama, no, porque tengo que andar viendo yo la casa de los famosos México, ponte a hacer qué hacer. No, porque...

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Así es, ya mi mamá, despiacerado, ponte a hacer algo, ponte a barrer, a tender la ropa, doblarla, lavar la montaña de ropa sucia que tienes en el cantón, en lugar de andar mondadeando. Emmanuel Cortés, la canción se llama Amor. 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Se va a poner padre, Aquí está Emmanuel Cortés.

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1: 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Fíjese que ya la FIFA sí sancionó al equipo de Argentina por agarrarse ahí a madrazos después de que se acabara el partido, pues, de la final de fútbol del mundo, ¿verdad? Sí, sancionaron fuerte a unos jugadores, les dieron hasta como 9-10 partidos. Está el choneo que arde todavía, ¿eh? Banda La Chacalosa, se llama Apareciste Tú.

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Para la banda malandra que nos gusta el fucho, ya vieron el documental de Netflix de Mourinho. Muy padre el documental, ¿eh? Hay de fútbol en Netflix, de soccer, de fútbol, muy buenos documentales. El de Mourinho está buenísimo. Se viene buena la liga, ¿eh? Con el Real Madrid.

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Me contaron de Romeo y Julieta y pensé, qué hermoso cuento. Y ahora resulta que es más grande y que es más bello esto que por ti yo siento.

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0: 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Soy Carlos el Aventurero. En este sábado 22 de agosto, feliz de la vida porque los huercos ya van a regresar a la escuela. Y no, hombre, ¿cómo le pido a Dios para que pase rápido? Se solicita.
1: Se solicitan unas botellas, compa Jerry. Se solicitan, compa Flaco. Toca dar serenata ahora, ¿eh? Muy necesaria. Va a sacar esta panilla que traemos.

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1: Sangra, sangra. Déjale a Marco esa cabrona a ver si me contesta.
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quiero mandar un saludo a mis camaradas de Revolution Hair Studio Salón en Vancouver, porque están pichando los cortes de pelo para los morros el lunes con la Jenny, ahí pendientes. ¡Vamos con los Tigres del Norte, oiga! ¡La lotería! ¡Chalupa y buenas! Tengo rato que no juego la lotería. Se va y se queda.

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3: Eso chingón, eso, Que no se quede con las pinches ganas, ¿eh?

Ser Enríquez. Si ya hiciste mal a través del 93.1 El Rey, vámonos ahora con Frontera. Ojitos lagañosos y bellos. ¡Oh, chulada!

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Etapa migajera. Uy, no. Yo sí he tenido mis etapas migajeras. No, ya llega una edad, uno donde ya andar de migajero, no, ya hasta uno le da hueva. No, ya. Hasta las desveladas nos da hueva. Prefiero no salir y quedarme en la casa viendo la tele, viendo Netflix. ¡Vaso! Iba a decir vaso de rama, no, esa

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0: programa, Dios.
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0: Compa Víctor, al millón.
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3: Hola, ¿qué tal, amigos? ¿Cómo están? Bienvenidos al show de Ana María, edición especial fin de semana. Échate pa' acá. Qué bueno que estás aquí con nosotros. Yo feliz de darte la bienvenida a este tu programa, donde tenemos lo más sobresaliente del mundo de la farándula. Iniciamos mandándole toda la buena vibra y buena onda a nuestros hermanos colombianos después de ese terrible terremoto que sufrieron. Qué bárbaro, no, qué cosas, yo no lo entiendo. Primero Venezuela, ahora Colombia. Siguen los labores de rescate. Les mandamos toda la buena vibra y también, bueno, invitamos a todas las personas que puedan y estén en condiciones de poder ayudar, que lo hagan. A través de la Cruz Roja Americana, siempre esa ayuda va a llegar a su destino, a las personas que lo tienen que tener. Pero bueno, échate para acá. Tenemos mucha información del mundo de la farándula en estas dos horas completitas. Pero ¿qué se celebra este fin de semana? Tenemos muchas cosas para celebrar. Por ejemplo, en Costa Rica se está celebrando el Día de la Madre, así que muchísimas felicidades. Todo este fin de semana, pues vamos a honrar a nuestra mamacita, ¿verdad? Y bueno, pues, estando aquí en Estados Unidos, pues también hay que honrarla, ¿por qué no? El Día de la Madre es todos los días, ¿verdad? Y en Estados Unidos es Día de la Relajación. ¿Cómo la ven? Pues vamos a relajarnos, vamos a disfrutar. Tú échate para acá. Ya muchos niños están regresando a la escuela. Muchos regresaron esta semana pasada y otros están regresando esta próxima semana. Así que, pues, a disfrutar este fin de semana. ¿Y cómo lo vamos a hacer? Con mucho chismecito, buena música y buen ambiente en tu Échate para acá. Así que arrancamos así.

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3: Bienvenidos a la segunda hora de su Échate Pa' Acá, edición especial fin de semana. Muchas cosas pasando en el mundo de la farándula. Oigan, ¿cómo la ven que Cristian Castro por fin se graduó de la preparatoria a los 51 años? Su mamá muy orgullosa. Y bueno, dice que no va a parar ahí, que ahora se va a la universidad. ¿Cómo la ven? También dentro de las notas tan sobresalientes que vimos esta semana, Alessandra Rosaldo regresó a dar un tremendo concierto en el Coloso de Reforma y lo hizo al lado de Sentidos Opuestos. También estaba ahí su hijita Aitana, que pues nos sorprendió a todo mundo bailando. Tenemos mucha información, pero bueno, fíjense que el sábado se celebró oficialmente el Canal de Panamá, porque bueno, fue en un día como este sábado en 1914 se abrió oficialmente este canal. El barco SS Anco realizó el primer tránsito oficial del canal. ¿Cómo la ven? Una obra en un pequeño país latinoamericano cambió literalmente las rutas comerciales del planeta al permitir pasar entre el Atlántico y Pacífico sin rodear Sudamérica. Muy interesante, ¿verdad? También, ¿qué otra cosa estamos celebrando? Woodstock también nació en un 15 de agosto. Comenzó en Nueva York, uno de los festivales más famosos de todos los tiempos. Asistieron, imagínense ustedes, 460 mil personas. ¡Wow! Increíble. Tenemos, pues, que ¿quién estaba ahí? Carlos Santana fue uno de los grandes que actuó en este festival. Me encanta. Ay, amigos, pues tenemos mucho chisme, farándula, música, buen ambiente en este Tú Échate Pa' Acá, segunda hora.

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1: Y arrancamos con mucho chismecito para ti y les platico, amigos, que recientemente escuchamos a Yuri decir que hace unos cuantos años le habían extirpado un tumor canceroso del estómago y nos quedamos como que ¿qué? ¿Tuvo cáncer? ¿Qué pasó? Bueno, ella misma explica que Dios le dio una segunda oportunidad.
2: Muy bien, gracias a Dios. Dios me dio otra oportunidad. Fue un hallazgo. Me operaron de una cosa y me encontraron otra. Era un centímetro de un tumor, centímetro y medio. Se encapsuló. No me dieron quimia, no tomé nada. Obviamente me tengo que estar checando constantemente. Estoy bien. Por eso yo hablo mucho de Dios, porque estoy muy agradecida que me dio una segunda oportunidad. Porque los doctores me dijeron que sí, que si no me hubiera yo, no me hubieran encontrado ese tumor, estaría pues ya con metástasis muerta.
1: ¡Qué bárbaro! Le estaban operando por una cosa y encontraron otra. ¡Qué bárbaro! La verdad que qué suerte y ni siquiera quimio le tuvieron que dar ni nada. De verdad, es consentida de Dios. La verdad que sí. Y otra que también es muy querida es Gloria Trevi, quien dio su mal paso. Porque en medio de su presentación, que se nos cae. Ella misma explica lo que pasó.
3: Enciende, todos me miran. Tras. Ustedes vieron que yo me caí, pero yo me vi que estaba bailando en el suelo. Muchísimas gracias por preocuparse y muchísimas gracias a mis dancers queriéndome ayudar para levantarme. Yo quería que ellos siguieran bailando. Ay, no quería que nadie se diera cuenta, pero se dio cuenta todo el mundo. Lo más padre fue cuando presentamos la canción de Bombas de Jabón. Ya llegando al hotel, las heridas de las batallas. Pero vean que no me pasó nada. Responsillo.
1: Ay, qué fuerte, ¿verdad? Es que uno ya no sabe. Cuando te caes, o sea, te duele, pero te da más vergüenza y no quieres que nadie se entere o que te vea. Pero bueno, al final de cuentas, me encanta Gloria cómo lo tomó con buen humor, ¿verdad? Pero bueno, vámonos con Andrea Escalona, la compañera de Galilea Montijo y de también Andrea. Bueno, pues ella las defiende ante las críticas que han recibido, pues con los arreglitos que recientemente se han hecho ambas.
4: Precioso. O sea, Gali es un avión. ¿De qué me hablan, niños? La Gali es un avión. O sea, 50 y... ¿no? ¿Poquitos? 50 y poquitos. No manchen. Híjole. Ya quisiera, hermana, que me peguen. La Gali, la Lega. Ay, la Lucero, que vino aquí también. Híjole, son mujeres que a mí en lo personal como mujer se me cae la baba con todo respeto decir yo quiero llegar así, yo quiero cuidarme así.
1: Tiene toda la razón, de verdad se ve espectacular. ¿Han visto a Galilea últimamente? ¡Qué bárbaro! Y los vestidazos que está luciendo para la Casa de los Famosos México, increíble.

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2: Hablando de todo un poco, pues échate pa' acá. Yo sé que a muchas de las personas que me escuchan les encanta ayudar, tienen muy, muy buen corazón, pero hay un problema a veces cuando ayudamos a las amistades o ayudamos a la familia, sobre todo en cuestión económica. A veces, pues nuestras intenciones son las mejores, pero a veces no se reciben de esa manera y a veces, híjoles, no deberíamos de haber ayudado. Bueno, este influencer tiene una fórmula muy interesante que la aplica para ver si ayuda o no ayuda a una persona. Vamos a escuchar.
3: Este es un consejo que me da una tía siempre a la hora de ayudar a otros. Ella me dice, cuando uno va a ayudar a alguien, cuando uno quiere ayudar a alguien, la ayuda tiene 5 condiciones. La primera es que la persona se lo pida a uno. La segunda es que uno pueda. La tercera es que uno quiera. La cuarta es que me corresponda. Y la quinta, que me parece la más tesa, es que yo no esté haciendo por el otro lo que el otro puede hacer por él mismo. Y esto me lo he tratado de recordar muchas veces, especialmente en el tema financiero, porque uno a veces le dan ganas de ayudarle a otros. Y a veces alguna de esas no se cumple. Y a veces no me lo ha pedido. O a veces yo no puedo, pero quiero ayudarlo, pero no puedo. O a veces no me corresponde. Realmente eso no tiene que ver conmigo. O a veces, y por eso dije que la última era la más importante, es que estoy haciendo por el otro lo que el otro sí puede hacer por él mismo. Y le estoy quitando como esa capacidad propia. Entonces, eso me parece que le ayuda a uno a ubicar esa ayuda que uno quiere dar. Así realmente, si es una ayuda que uno debería dar o no.
2: Híjoles, tiene toditita la razón. ¿Y usted qué opina? Háganoslo saber a través de nuestras redes sociales en Ana María Canseco. Continuamos con más de Échate Pa' Acá.
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1: Y échate, vaca, seguimos con el buen chismesazo. Pues les platico que Nuha Amar, muy amiga de Frida Sofía, pues desmintió que Frida estuviera embarazada.
2: Usted es mi hermana de vida, es mi mejor amiga. Es una excelente mujer. Nada que ver, no hagan caso a esas cosas, por favor. O sea, está más Alejandra hermosa
3: Guzmán
2: que nunca.
3: Se adelantó, estaba soñada.
2: Pues yo no sé, yo prefiero no entrar en esos temas, pero no, nada que ver. Ella está súper contenta, está súper bien. Me encanta verla tan realizada, tan metida en sus cosas, siempre trabajando. Muy, muy también en ella, ¿no? En trabajándose, evolucionando también como mujer.
1: Ahí la tienen, pobre Frida, a lo mejor se fue a comer, pues no sé, unos taquitos o algo y pues estaba inflamadita de la panza y todo el mundo ya está embarazada. Pero bueno, cambiando de tema, Junior H dice que ya tiene bastante material preparado para lanzar un nuevo disco, pero pues no sabe todavía en qué género.
4: Sí, estoy trabajando ahorita en un disco, la verdad te voy a decir la verdad, no lo he dicho en ningún lado, pero estoy indeciso, no sé. Si es un disco de regional o si tenemos, es que tenemos mucha música guardada, pero de que viene algo, viene un disco, no me he decidido, a lo mejor y al final del día les cambio ahí algo diferente, pero viene música 100% y muchos proyectos.
1: Ahí lo tiene, pues que haga uno mixto, uno campechadito, ¿verdad? Campechano, de todo un poco. Oigan, por otra parte, me hizo reír muchísimo Elvis Crespo. ¿Qué hacen ustedes cuando una persona está vestida igual, igualita a ti, pero la otra persona, en caso de Elvis, es Chayanne? Escuchemos lo que le pasó.
5: Veo en el monitor que Chayanne tiene la ropa que yo tengo para yo cantar en el show. Y yo miro a Chayanne y yo, a rayo, pero es la misma ropa, wow. Y de momento Chayanne sale de cantar y va donde a mí, se acerca y nos vemos, nos abrazamos, y Chayanne me mira y dice, estamos igual, yo canté primero.
6: Claro, yo ya estoy cubierto.
5: Te jodiste.
6: Y no tenías una chaquetita o algo.
5: Tuvimos que mover a último minuto, a último minuto cambiar la ropa para no cantar igual que Chayanne.
1: Ay, qué bárbaro. Pues habrán tenido lo mismo, pero pues se han de haber visto bien diferentes, mi querido Elvis. Y vámonos con Fátima Bosch, la Miss Universo que sorprendió a todos cantando en un evento.
7: ¿Pero por qué tiene voz?

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1: Y échate pa' acá. Vámonos con Bad Bunny, que tiene dos pleitos legales que están dando muchísimo de qué hablar. Tainanali Serrano Rivera reclama 16 millones por supuesto uso no autorizado de su voz en canciones de Bad Bunny. Y su exnovia, Carlys de la Cruz, reclama 40 millones por el uso de la famosa grabación Bad Bunny Baby. El caso de Carlys es especialmente interesante porque el Tribunal Supremo de Puerto Rico permitió que parte de su reclamación siguiera adelante. Ay, ¿en qué va a acabar todo esto? Y mientras tanto, el misterio continúa porque, fíjense, el alcalde de San Juan, Miguel Romeo, ha alimentado las expectativas alrededor de las posibles presentaciones relacionadas con el equipo del artista. Hasta ahora no dicen si va a ser o no el cierre de su gira allá en Puerto Rico, pero pues está preparando todo y al parecer sí pudiera ser. ¿Quién sabe? Vámonos ahora con Karol G, que le da un consejito muy bueno a los jóvenes. Si es que se sienten agobiados o se sienten deprimidos, pues ella dice, alejarse de las redes es lo mejor.
2: Si hay una persona que me está viendo, que nos está viendo y se siente agobiado, cansado, como decíamos aquí, con la vida, hágase el regalo de salirse de las redes sociales unos días. Hágalo unos días para que usted vea cómo esos días le van a cambiar. Segurísima. Hacer detox de las redes sociales es importantísimo. Y yo te digo una cosa, te cambia la vida. Yo he hecho detox de un mes, he hecho detox. De hecho, cada vez uso menos las redes sociales, como que abro, posteo lo que tengo que postear y me voy.
1: Ahí la tienen. Pues muy interesante, ¿verdad? Bueno, todavía hay mucho más chismecito para ti. Claro que sí. Tenemos más entrevistas, más música, más consejitos y más diversidad. Versión para ti en la próxima hora. Mientras tanto, te invito a que entres a anamariacanseco.com para que estés bien informado de todo el chisme.

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2: Bienvenidos a la segunda hora de su Échate Pa' Acá, edición especial fin de semana. Muchas cosas pasando en el mundo de la farándula. Oigan, ¿cómo la ven que Cristian Castro por fin se graduó de la preparatoria a los 51 años? Su mamá muy orgullosa. Y bueno, dice que no va a parar ahí, que ahora se va a la universidad. ¿Cómo la ven? También dentro de las notas tan sobresalientes que vimos esta semana, Alessandra Rosaldo regresó a dar un tremendo concierto en el Coloso de Reforma y lo hizo al lado de Sentidos Opuestos. También estaba ahí su hijita Aitana, que pues nos sorprendió a todo mundo bailando. Tenemos mucha información, pero bueno, fíjense que el sábado se celebró oficialmente el Canal de Panamá, porque bueno, fue en un día como este sábado en 1914 se abrió oficialmente este canal. El barco SS Anco realizó el primer tránsito oficial del canal. ¿Cómo la ven? Una obra en un pequeño país latinoamericano cambió literalmente las rutas comerciales del planeta al permitir pasar entre el Atlántico y Pacífico sin rodear Sudamérica. Muy interesante, ¿verdad? También, ¿qué otra cosa estamos celebrando? Woodstock también nació en un 15 de agosto. Comenzó en Nueva York, uno de los festivales más famosos de todos los tiempos. Asistieron

Imagínense ustedes, 460 mil personas. ¡Wow! Increíble. Tenemos, pues, que. ¿Quién estaba ahí? Carlos Santana. Fue uno de los grandes que actuó en este festival. Me encanta. Ay, amigos, pues tenemos mucho chisme, farándula, música, buen ambiente en este Tú Échate Pa' Acá, segunda hora.

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1: Échate pa' acá. Arrancamos este Échate pa' acá con mi querida Laura Flores, que ¿qué creen? Se encontraba en Colombia en el momento del terremoto de 7,4 de acuerdo a la escala de Richter y que se sintió en todo Colombia. La verdad, hubo pues muchos edificios derrumbados, o sea, de verdad muy muy fuerte este sismo. Y esto fue lo que reportó Laurita Flores.
2: Me encuentro en el aeropuerto de Bogotá con mi hija y acaba de temblar duro. Duró mucho tiempo, yo creo que casi un minuto, por ahí, de 6.4. Y en Bogotá casi nunca tiembla, estoy en el aeropuerto, no pasó nada, pero sí se movió todo y feo. Se sintió feo. Pero espero que todo el mundo esté bien. El epicentro no fue en Bogotá, fue cerca de acá. Y lo que me sorprende es que aquí pues no hay protocolo. La gente no está acostumbrada a los temblores. Entonces, espero que todo el mundo esté bien acá en Colombia. Les dejo un beso. El susto ya pasó.
1: Qué bárbaro, ¿no? Les mandamos toda nuestro cariño. Ay, no, de verdad que son situaciones tan difíciles las que están ocurriendo en nuestros países, que qué bárbaro. Pero bueno, vamos a cambiar de tema. Y es que, amigos, a Imelda Tuñón se le está viniendo bastante fuerte. O sea, no es la lluvia, sino lo tupido. Pues resulta que ella iba a entrar a la granja VIP. ¿Y qué creen? No pasó los controles que les hacen, pues, varias pruebas, etcétera. Y pues algo pasó y ya no va a entrar. También se dijo que iba a entrar a la casa de los famosos y tampoco logró entrar. Pero ahora, José Manuel Figueroa dice que no va a quitar el dedo del renglón hasta que ella acabe enfrentando a las autoridades después de las cosas tan fuertes que dijo sobre él. Vamos a escuchar.
3: ¿Y tú crees que con una disculpa la gente va a dejar, va a pensar que o sea, va a dejar de pensar o va a dejar de atacar en redes sociales, o va a dejar de atacar a mi hija, o va a dejar de atacar a mi sobrino, o decirle al niño, tu tío te violó?
1: Qué fuerte, ¿verdad? Cambiando de tema, vámonos con Cristian de la Fuente, quien defiende a Aileen Mujica.
4: Un amigo mío se mató un día antes que yo tenía que conducir los Latin Grammy. La vida sigue y creo yo que sobre todo en nuestro espectáculo, como me lo dijo una vez un director de televisión, me dijo, tienes que ponerte la nariz de payaso y hacer reír. Claro. Y eso es, nosotros actuamos y trabajamos con emociones y creo que es la única forma de hacer una catarsis y de seguir adelante. Los que critican, pues que critiquen, pero yo creo que Aileen tiene el poder de hacer lo que ella crea que es mejor para ella.
1: Pues sí, cada quien vive sus duelos de diferente manera.
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1: Continuando con este Échate Pa' Acá, vámonos con mi querida Karina Monroy. Que, oye, ¿qué les pasó a los Alegres del Barranco que los empezaron a chiflar? Ay, caray.
2: Ay, Anita, tremenda rechifla y abucheo se llevaron los Alegres del Barranco este fin de semana en su presentación en la Arena Ciudad de México, porque el público comenzó a pedirles los narcocorridos que ellos han hecho famosos, pero el gobierno les impide cantarlos porque si no los van a multar. Pavel Moreno, vocalista de la agrupación, tuvo que calmar a la multitud.
3: Nosotros tenemos un playlist para cantarles. Aquí está, mire. Ustedes pueden ver unos morrones aquí. Llegó la gente de gobierno y nos dijo: no pueden cantar esta, no pueden cantar esta, no pueden cantar esta y no pueden cantar esta. Nosotros nos sentimos comprometidos con ustedes, porque ustedes son los que mandan. Eso no hay duda. Ustedes son los jefes de nosotros, ustedes son los patrones.
2: El año pasado cantaron el tema El del Palenque en un concierto en Guadalajara, mientras proyectaban imágenes del narcotraficante El Mencho, y la fiscalía los acusó de apología del delito.
3: Nos sentimos nosotros incompletos en no cantarles nuestros éxitos, nuestros corridos, que por años ustedes los han escuchado. Desgraciadamente no nos dejan cantarlos, no es culpa de nosotros. No nos gusta esto, pero tenemos que respetar las leyes, nos guste o no nos guste. Tuvimos un problema y no queremos que se lo vuelva a repetir. Si ustedes son conscientes y son amigos de nosotros, nos van a apoyar.
2: ¿Cómo ves, mi querida Anita? Regresamos contigo.
1: Muchísimas gracias, mi querida Cari. Es que pues, si se hicieron famosos con ese tipo de música, pues sí está difícil, ¿no? Pero pues no lo pueden cantar, si no las multas son grandísimas. Gracias, mi querida Cari. Vámonos ahora con la divertida, bella Angélica Vale, que dice que pues todo acabó de su matrimonio, acabó bien. Y bueno, ahora sus hijos le dicen que si se vuelve a casar, le ponen la siguiente condición.
4: Siempre me dicen: mamá, si te vuelves a casar, cásate con un millonario. Que nos lleven a pasear, mamá, que nos lleven de viaje, que lo están tomando bien, que así, que lo hemos hecho las cosas bien.
1: ¡Qué linda, mi Angélica! Oigan, por otra parte, Alessandra Rosaldo dice que ella no puede confirmar ni desmentir nada que tenga que ver con José Eduardo Derbez.
5: Mientras no nos lo hagan oficial a la familia, no, nada es oficial, nada es oficial. Estamos muy acostumbrados a que se hablen muchas cosas de nosotros. Entonces, bueno, esperamos a que ellos confirmen o desmientan o digan lo que tengan que decir, cuando quieran decirlo, si es que quieren decirlo.
1: Interesante, tiene toda la razón.

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1: Échate pa' acá. Hablando de todo un poco, esto me tiene muy, pero muy preocupada. Fíjense que ICE quiere usar guantes que dan descargas eléctricas. Cuando un agente los activa, estos guantes pueden dar una descarga eléctrica con solo tocar la piel de una persona. ICE dice que van a servir para controlar a quienes se resistan durante un arresto, pero organizaciones

0: Organizaciones defensoras de los derechos civiles temen que esta herramienta aumente los casos de uso excesivo de la fuerza durante los operativos migratorios, cuestión que hemos estado viendo y que, pues, la verdad los han dejado muy mal parados, pero además lastimando a nuestra gente. Este otro tema también está muy debatible y está muy fuerte. Fíjense que esta señora se negó a abortar al bebé que llevaba en su vientre y ahora pelea en los tribunales. ¿Por qué? A ver, les explico. Una madre sustituta se negó a abortar después de que al bebé le detectaran un problema del corazón que podría tratarse. Los padres biológicos quieren interrumpir el embarazo, pero ella decidió seguir adelante y ahora un juez tendrá la última palabra. Es de los vientres de alquiler que, pues, su única función es precisamente crear al bebé hasta su término. Pero en este caso, los papás no quieren tenerlo porque tiene un problema médico. Pero la señora que lo está llevando en su vientre, pues ella está en contra de desecharlo. Y va a estar bastante fuerte para el juez, ¿verdad? ¿Usted qué opina? ¿Qué piensa? Es un tema, híjoles, para debatir muy, muy fuerte. Ay, ay, ay. Bueno, amigos, gracias por estar en Échate Pa' Acá. Te invito a que nos visites, como siempre, en nuestra página anamariacanseco.com. Mientras tanto, continuamos con esto que dice así.
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1: Pues échate pa' acá, el chisme está re bueno. Resulta que Dana está muy enojada porque alguien hackeó su cuenta de Spotify y fue utilizada para burlarse de una canción de Kenia Oz. Y dice, oye, yo me llevo muy bien con todas, no se vale.
2: Mi perfil también no estaba verificado. La transición, como saben, del nombre también fue todo un proceso durante este año. La transición hasta de oyentes en una sola plataforma como Spotify, pero he recibido muchísimo apoyo de todas las plataformas de música. Digo, en 26 años que llevo trabajando nunca me había pasado, pero me parece lamentable la manera y como una canción denigrante, ¿no? Y dice cosas terribles, pero bueno, gracias a Dios se solucionó.
1: ¡Qué fuerte, ¿verdad? ¡Ay, caray! Vámonos ahora con Mario Besares. ¿Qué opina acerca del pleito que mantienen ahorita Gala Montes y Brigitte Bozzo? Bueno, es que ellas las considera como hijas. Vivieron juntos en la casa de los famosos México y bueno, que eran padre e hijas y demás. Bueno, ¿qué tiene que decir acerca de esto? Vamos a escuchar.
3: No, nada que ver. Gala, ya saben que Gala es una persona que le gusta la polémica, le gusta, es un poquito rebelde mi hija, pero todo muy bien, todo está jalando muy bien, está trabajando muy bien, se está dedicando mucho a la música. Y eso es lo que me encanta, ¿no? Que está haciendo cosas muy, muy, muy fuertes. Se va a España con Nacho Cano. Entonces, está muy bien, hija. Está muy bien. No, yo creo que Gala está muy bien. Está en su mejor momento y está haciendo cosas muy padres.
1: Muy político, ¿verdad? No se quiere meter en problemas. Oigan, ¿hubo boda o no hubo boda con Ricardo Pérez y Susana Zabaleta? ¿Ya se casaron?
4: No.
5: Pero feliz, muy feliz.
4: Muy feliz, sí. Por acá andamos pasándonosla muy bien. Muchas gracias. No lo sé, si tú traes algún buen plan, proponme y en una de esas si nos animamos. Bien, creo que para los dos lados como que fue un evento que marcó como que ciertos límites en los que creo que tanto yo también me sé manejar con más respeto con ustedes, como creo que también en el caso de la mayoría también se han sabido ya manejar un poquito más tranquilo.
1: Y nos vamos a una pausa con buen humor y las fajas.
6: Porque hay unas mujeres que les da por ponerse una faja. Esas no se visten, se empacan al vacío. No, eso es impresionante. Se ponen una faja que eso les toca, suba esa vaina. Y tiene 400 broches desde aquí hasta aquí. Y eso tiene que ir broche, broche, piel, broche, broche, piel, broche, broche, piel. Porque si se les olvida el broche, broche, piel y el broche, broche, broche, broche, cuando van aquí tienen otra persona que les está saliendo adelante otra persona. Una hermana gemela, que uno dice, pero ¿a qué hora le salió otra vieja por delante?
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7: 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Iván aquí con el reporte del tráfico. Se reporta falta de estacionamiento por la fiesta de 15 de Cami.
8: Noticias de último minuto. Afirman que hay espacios al frente de la casa de Iván.
7: Noticia de último minuto. Iván está cobrando por el estacionamiento.
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1: Continuando con este échate pa' acá, bueno, les platico, amigos, chismesazo. Vimos a Cristian Nodal y Ángela celebrar el cumpleaños de Pepe Aguilar. Oye, fue muy festejado y bien padre. Le cantaron en vivo, pues, sus hijos, su yerno. La verdad, la pasó muy padre. Pero, ¿qué creen? Cristian ya habló y dijo que, pues, los planes de boda, pues, ya no tuvieron que aplazarse. Ya no es. Porque, ya ven, supuestamente se iban a casar en mayo. Ya pasó mayo y, pues, nada, se tuvieron que aplazar, así que vamos a ver cuándo van a ser. Por cierto, el papá de Nodal, don Jaime González, también pues habló del distanciamiento con su hijo. Dice, ya no estoy tan cerca de él. Pues sí, pues desde que él registró el nombre de Cristian Nodal, ¿no? Pero bueno, continuando con la información, échate para acá. Fíjense que el grupo Duelo literalmente llevó al espacio su nueva producción. ¿Por qué? Bueno, presentó su nuevo álbum Gravedad dentro de un planeta en Houston, acompañado de las canciones con imágenes del espacio. Así que, pues, qué padre. Pues, muchísimas felicidades. Por cierto, la banda El Recodo ya es parte del Museo de la Música del Grammy allá en Los Ángeles. Muchas felicidades. Por cierto, tuvieron que ser evacuados los muchachos este fin de semana porque empezó a sonar la alarma de incendio en el hotel donde estaban hospedándose. ¿Cómo la ven? Qué susto, ¿verdad? Uno está bien dormido y de repente la alarma, pues, así como estaban, tuvieron que salir. ¿Cómo la ven? Gracias a Dios no pasó a mayores. Hasta aquí la información. Muchísimas gracias por haberme acompañado. Espero que lo hagas mañana a la misma hora en esta tu estación de radio favorita.
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Hola, hola, feliz domingo para todos. Qué gusto me da saludarles nuevamente a través de BBT, este espacio que está dedicado a los éxitos musicales de Bukis, Bronco y Temerarios. Yo soy Silvia García y estaré con ustedes en las próximas dos horas. Les invito para que nos quedemos juntos a disfrutar de este domingo y de la compañía de BBT. Iniciamos.

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1: 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Continuamos con más de BBT.

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seguimos con la música de los Bukis, fundada por Marco Antonio Solís en 1975. Los Bukis.

Saludos de regreso para todas las personas que me escribieron, que me dejaron un like, que me mandaron un mensajito. Gracias a quienes se ponen en contacto conmigo a través de las redes sociales. Me encuentran en Silvia García Radio, arroba Silvia García Radio, en Facebook, en Instagram, también estoy en TikTok. Y ayer pues les puse un poquito de qué andaba yo haciendo ayer 22 de agosto, porque ayer fue mi cumpleaños. Muchas gracias a todos, a quienes me dejaron por ahí sus felicitaciones. Les mando un abrazo de regreso, que de regresarles ese cariño que ustedes me dan a través de las redes sociales. Muchas gracias, me encanta compartir esos momentos con ustedes y por supuesto la música de PBT. Continuamos con más de Bukis, Bronco y Temerarios, y mientras ve a tus redes sociales y búscame como Silvia García Radio.

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Todavía tenemos una hora más de Bukis, Bronco y Temerarios, y te voy a decir algunas de las canciones que vienen en la siguiente hora para que no te las pierdas. Todavía no te me vayas, quédate aquí conmigo porque viene Volveré de mi viaje de los Temerarios. Vamos a escuchar la canción Cuatro Caballos del grupo Bronco. Y Si Ya No Te Vuelvo a Ver, cantan los Bukis. Estas canciones y muchas más en la siguiente hora, solo aquí en BBT. Soy Silvia García. Vámonos con más música, más éxitos. Esto que viene lo cantan los Bukis, Contra Viento y Marea.

0: 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La voz inconfundible de Marco Antonio Solís. Es el sello distintivo de los Bukis. La voz de José Guadalupe Esparza. Es potente y enérgica. La voz de Gustavo Ángel. Tiene un tono suave y melódico. Muy apropiada para las baladas románticas que caracterizan a los Temerarios. Estos elementos ayudan a distinguir a cada una de estas icónicas bandas. Dentro de la música regional mexicana. Los Bukis, Bronco y los Temerarios. A través de 93.1. En la segunda hora de BBT.
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Acá estamos de regreso con Bukis, Bronco y Temerarios. Este espacio se llama BBT y como cada domingo lo disfrutamos juntos una hora más. Aquí me quedo con ustedes, yo soy Silvia García y platicaremos un poco acerca de todo lo que sucede actualmente alrededor de nuestras agrupaciones favoritas. Vamos a empezar con la música, ya hace un rato te di un adelanto de lo que viene para esta hora y vamos a empezar esta segunda hora con la música de Bukis junto a la mujer que amo. ¡Iniciamos!

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Y también tenemos información de lo que sucede actualmente alrededor de los grupos, como por ejemplo el tributo al más grande, este tributo que está lanzando Ramiro Delgado Jr. Sí, el hijo del ex integrante del grupo Bronco, Ramiro Delgado, que lleva el mismo nombre, pues está lanzando un tributo al grupo Bronco. Recordemos que Ramiro Delgado fue integrante del grupo Bronco allá por los años 80s y 90s, se retiró de la agrupación por temas de salud y pues su hijo creció con escuchando las canciones del grupo Bronco. Dice que desde la cuna las escuchaba, como no, si su papá también se las cantaba, y ahora que él ya es pues un adulto y que además también es músico porque colabora y trabaja para Alicia Villarreal, pues él decidió lanzar su propio tributo con canciones del recuerdo del grupo Bronco. Esperemos que le vaya bien. Dice que desde el año 2021 que salió de la agrupación, porque también participó junto a Lupe Esparza, dice que ya no ha sabido nada de ellos, que ojalá que les guste este tributo. Y si a ti te gusta la música del grupo Bronco, entonces sigamos disfrutando de este espacio en donde recordamos los mejores éxitos aquí en BBT. Continuamos con más.

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1: 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Vámonos a más música, yo te sigo acompañando en este domingo en BBT.

0: 6 de la tarde.
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¿Hay alguna canción que se nos esté pasando el día de hoy? ¿Alguna canción que tiene rato que no escuchas de Bukis, de Bronco o de Temerarios? Es más, hasta de Marco Antonio Solís también se vale. ¿Te gustaría recordar alguna en especial? Bueno, pues escríbele al Rey, escríbele a través de 93.1 El Rey. Lo encuentras en las redes sociales, en Facebook, en Instagram, y ahí le pones Rey, ponme la canción tal, de tal grupo, en BBT, el domingo, ahí con Silvia, la quiero escuchar, y con mucho gusto Rey te la programa, ¿sale? O también escríbeme a mis redes sociales, Silvia García Radio, y ahí leemos todos tus comentarios. Bueno, vámonos con más música, sigamos disfrutando. Más adelante viene algo de Los Temerarios que se llama Me Empiezo a Enamorar, pero ahora te dejo con algo de Los Bukis. Sigue escuchando BBT. ¡Feliz domingo!

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1: El rey siempre nos manda a pedir algo para la semana, para que le echemos ganas, para que tengamos mentalidad positiva y para que alcanzamos las metas. Recuerda que la edad te da poder, tienes más calma, tienes sabiduría para elegir lo que de verdad importa. El pasado te enseña, sí, cada error no solo fue una lección en el momento, es una lección para el futuro. Y el momento es hoy, así que nunca es demasiado tarde para hacer lo que podrías haber sido. A los 40 años, a los 50, es más, a los 60 y más, tienes la experiencia necesaria para entender la vida y la fuerza para cambiar tu rumbo. Ese es el mandato del rey. Y con esto me despido. Yo regreso el próximo domingo en punto de las 10 de la mañana. Quédate en sintonía de 93.1 El Rey, porque todavía tenemos más. Y a lo largo de la semana yo te espero en las redes sociales. Soy Silvia García. Cuídate mucho. Te mando un beso. Bye, bye.

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0: Kawasaki Ninja 500, Julio Torres. Mira, lo que vas a hacer tú, vas a comerte una pizza de puro queso.
1: ¿Queso?
0: Vas a tomarte un vaso de leche con Quick y después unos pedazos de sandía. O vas a tener una Kawasaki. Pero es una cagazagua.
1: ¡Señor! ¡Señor! ¡No manches!

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0: lo mío.
1: Eres muy acedito.
2: No.
1: Sí, eres muy acedito.
0: ¿Cómo? De hecho, eres muy Grinch en general. La persona aquí en la mesa y de hecho en la empresa que es más negativa eres tú. ¿Cierto o no?
2: No.
0: ¿Y qué? ¿Qué? Pues, ¿qué vamos a hacer? A ver, ¿quién nos va a organizar?
1: El decoratitado, está
0: a ver,
1: oye.
0: Vamos

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0: Qué bendición si usted es de las familias que manda a sus hijos a México en verano allá al rancho. No, no, no, yo creo que los huercos se lo van a agradecer toda la vida, irse para el pueblo, irse para el rancho, cotorrear allá, ir a las tiendas, a las fiestas. Es que ir al pueblo tiene otra magia, ¿no? Yo le agradezco a mi mamá que nos mandaba a Guadalajara a cotorrear los veranos y yo fui el niño más feliz del mundo. Y créame, si usted lo hace con los suyos, se lo aplaudo. Aquí está el fantasma.
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Ya los morrillos regresan a la escuela. Otro ciclo escolar se asoma. El lunes seguimos regalando tarjetas para que le compre usted los útiles escolares y agandalle. Ahí con mi Jenny de Oro, mi ex, Firme y los Tucanes aquí en El Rey.

Mi camarada Jorge Celedón, el Yossi Cuen y Jorge Medina juntos, se llama Naturalita. Hoy no más. Vámonos con Edwin Luna, la Tracalosa de Monterrey. Hoy no más, te la debo.

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6: Dímelo, mi gente, aquí Alex Sensation. 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

0: Mi hermano gemelo del Muñoz con mi camarada Cristian Castro. Osadía. Oigan, Cristian Castro hasta canta rock y heavy metal el vato. Hijo eso.
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cerca y el lunes venimos cargados de premios, traemos Family Four Packs para el Oregon State Fair. Para el jaripeo promocional lo era para el 6 de septiembre, si no me equivoco. Traigo tarjeta de 50 varos para los útiles. Traigo un cortecito de pelo para los morros de Vancouver. Y luego vienen tickets para Adrián Uribe. Y luego tengo tickets para Chuli Sarra y Julio Preciado. Mándeme esa hermosa experiencia.

93.1 El Rey, Cari León, ahí estabas tú. Oiga, hay que ir al cine. A ver cuál hay ahorita buena. En diciembre se vienen películas chidillas. Se antoja ir al cine, va a ver unas palomitas, una sodota acá, large, perrona y con un chorro de mantequilla. Pero aquí los cines no son como los de México, que allá sí tienen palomitas como de mil sabores, polvoreadas, así picosonas. No, aquí los dulces están medio pinchurrientos. No, en México los cines están bien perros. La

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viernes. Y así fue a través del 93.1 El Rey. Mañana venimos regalones, con la llena al mediodía. Muy pendientes porque habrá para el jaripeo promocionando era. Tendremos para el Oregon State Fair, que ya viene el Oregon State Fair, que se va a poner buenísimo. Estaremos el próximo domingo allá, de hoy en 8. Estaremos allá en el Oregon State Fair de 2 a 4 con mi Jenny. Bueno, adelanto, ¿no? Pero se va a poner padre el Oregon State Fair allá en Salem. A la racita le gusta mucho ahí, pero se divierte. Pues hay exhibiciones, animalitos, hay conciertos, los juegos mecánicos.

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Lenín Ramírez, esta canción que Polvito Rosa, yo no sé qué es eso. Pues yo no conozco esas cosas. Son del diablo. Puede ser que sí sean del diablo. Ay, oye, es que uno ya no sabe con tanta cosa que hay. Y luego hay unas tiendas medio raras de una hojita, pero ya esa no es hojita de olivo ni de perejil. Hay demasiadas tiendas de esas bien raras, oiga. ¿Quién no, digo? Alama, Los Ángeles Azules con mi reina preciosa, la Beli. No, la Beli. Trae. Se llama Amor a Primera Vista a través del 93.1, el rey.

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Pues se les peló Baltasar. Estaba viendo ahí que andaba la chota mexicana persiguiendo al bueno de allá, de aquellos datos de Jalisco. Agarraron a su hija y a su esposa, pero se les peló Baltasar. Lo andaban cercando al número 2. Está fuerte allá el cotorreo, La adictiva banda San José de Mesillas con Tape Quintero. Te doy mi palabra.

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